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0: Esta es la hora multimedia. 8
1: y un minuto.

0: 8
1: y 19 minutos.
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0: 9
1: y 28 minutos.
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1: Esta es la hora multimedia. 10
2: y 3 minutos.
1: 10
2: y 3 minutos.

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0: 10
1: y 36 minutos.
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1: Esta es la hora multimedia. 11:02. 11:02. 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

0: 11:42.
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0: sigan la celebración. Es la cosa.
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1: Y 59 minutos.
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0: 00 horas
1: y 11 minutos. 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

0: 00 horas
1: y 19 minutos. 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
1: ¡00 horas!
2: ¡Y 37 minutos!

0: 00 horas
1: y 50 minutos. 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

0: 00 horas
1: y 57 minutos. 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
1: Una y 13 minutos.

0: y 25 minutos. 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

0: una
1: y 33 minutos. 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
1: Una
2: y 48 minutos.

0: 2
1: y 8 minutos. 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
1: Dos y 25 minutos.

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1: 8:59 minutos de la mañana, 8:59. Estamos en vivo, estamos en directo con todos ustedes, amigas, amigos de Radio Estéreo TV. Y por supuesto, una de las notas importantes es que han declarado al Señor de los Milagros patrimonio cultural inmaterial y religioso de la región andina. La entrega oficial de la resolución a la Hermandad del Señor de los Milagros se realizará este domingo 18 de octubre durante el recorrido procesional del Cristo Moreno por el centro histórico de la capital de la República.
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1: Bueno, para ir cerrando ya el programa, nosotros tenemos información importante, ¿no? Les hice mención hace unos instantes sobre los sismos que se están dando y se han presentado en los últimos tiempos, ¿no? Y el sismólogo César Jiménez Tintalla, profesor de la Universidad Nacional Mayor de San Marcos, ha advertido que la costa central del Perú tiene una energía sísmica acumulada desde 1746, cuando ocurrió el último megaterremoto. En este sentido, el experto apuntó que en los últimos terremotos que han golpeado la región central del Perú, apenas se ha liberado un 20% de energía acumulada, por lo que se espera la ocurrencia de un fuerte sismo de magnitud superior a los 8 grados. Ciertamente. Cito palabras del especialista: el último megaterremoto que hubo fue en 1746 y desde esa fecha a la actualidad se han ido acumulando los esfuerzos tectónicos. La energía sísmica se ha ido acumulando. En el siglo XX y XXI se liberó parcialmente esa energía con la ocurrencia del terremoto de 1940 en Huacho, en 1966 en Barranca, en 1974 en Chilca y 2007 en Pisco, que han sido los terremotos más fuertes hasta el momento que se han presentado en el país. En este sentido, mis estimados amigos de Radio Estéreo TV, les indico que en el Perú, 4 de cada 5 viviendas autoconstruidas presentan deficiencias en su edificación, según información difundida por el estudio GREAT para la Asociación de Desarrolladores Inmobiliarios. 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
1: Señoras y señores, nosotros nos vamos. Les agradecemos a todos ustedes por la sintonía. Los invitamos a que sigan con Radio Estéreo TV y, por supuesto, quédense porque en breve escucharán la voz de Jaycer Flores con Dimensión Total. Que tengan una bonita mañana. Que Dios me los bendiga. Yo soy el Chamo de Estéreo TV. Y si Dios lo permite, mañana 6:00 de la mañana, día viernes, estaremos con Buenos Días Familia, el magazine de la FM. Hasta mañana, chao.
0: Esta es la hora multimedia. 9:04.
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Hoy jueves 15.

0: 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El programa se llama Dimensión Total. Tocamos tu música, tus éxitos.
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0: Las canciones que te gustan.
1: César Jimmy.
0: Hablamos también de temas de coyuntura, de lo que pasa, de lo que sucede.
1: Tu amigo.
0: No sé. Brindamos la oportunidad también para que puedas comentar de algo. Así que habilitamos la línea telefónica al 943-44874 para que empieces a comunicarte con Estéreo TV. 943-44874. No te olvides de enviar tus saludos. Estamos jueves. 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

0: tu perfume. El perfume. La fregada, la Brune, ¿no? Tu perfume de Avon, de Ésika. ¿Quién no ha usado su perfume de Ésika, de Avon? De Unique, ¿no? De moda eso, Unique. Y Ambala ahora también. Ah, normal. Bueno, ahora se ha puesto de moda los perfumes árabes. Las fragancias de diseñador también, ¿no?
1: ¡Rico, sabroso!
0: Dejan de lado ya lo, a los que utilizaban su perfume de catálogo. ¡Ay, ay, ay! Yo uso mi solo y normal, ¿ah? Buenas impresiones, ha dejado mi solo. A ver, esta canción la tocan hoy en día todo el mundo. El perfume la tocan, la cantan todas las agrupaciones, los solistas, todos. La volvieron popular nuevamente. Pero esta canción la interpretó en un primer momento la orquesta Hermano Silva de Trujillo. Así que hay que reconocer, pues, hay que darle los créditos respectivos. Ya, la canción fue grabada por primera vez por los Hermanos Silva de Trujillo. El perfume es la versión original. Y hoy en día, pues, lo han vuelto a regrabar diferentes agrupaciones, como es el caso de... Son del Duque, ¿no? Son del Duque la lanzó primero. Amor Rebelde la tocaba. Pero ¿qué pasó? Se quedaron dormidos, no la lanzaron. Que hubiese sido de repente también un golazo, ¿no? Quizás no tuvieron los derechos para poder grabarla, ¿no? Y vino Son del Duque la grabó y ahora es tendencia número uno. Está arriba. Bueno, esta es la versión de Brunella. La canta también los caribeños. Todas las agrupaciones, ¿ah? El perfume. Ahora depende de ti. ¿Qué versión prefieres? ¿Qué versión eliges? ¿Qué versión te gusta más? La puedes también pedir aquí en la radio, ¿ah?

0: Brunella hacía salsa? ¿Qué hace Brunella cantando cumbia?
1: ¡Como Brunella!
0: Hoy en día los salseros también cantan cumbia. Es que la cumbia está de moda, gente. La cumbia está arriba. La cumbia está en su prime, como dicen. 9 con 28. 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

0: 9:33.
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0: ¿Y cómo se llama tu grupo? Se llama Cielo Serrano, tu grupo favorito, ya sabes, Cielo Serrano. Contigo. Pam, param, pam. ¡Arriba la fiesta! ¡Epa! Tremendo, Si la morena. Saludos para todas las morenitas que son hermosas, bellísimas, guapísimas, churrísimas.
1: Una fiesta en el barrio, los muchachos me habían invitado, los muchachos me habían presentado, mucha jeva y bien buena, pero a mí me gustó esa morena.
0: ¿Cuáles son las noticias que tenemos? ¿Cuáles son las informaciones que tenemos por aquí al toque? Te comentamos de forma resumida.

A ver, atención, los vecinos de Jaén han reportado corte de agua. ¿Cuándo? Esto fue ayer, ¿no? ¿Continúa el problema o no? ¿Qué dice la gente? Si se está secando la quebrada, dice. ¿De dónde piensan sacar agua? ¡Wow! También otro problema aquí. También otro problema en Jaén con el tema del agua. Sí, lamentablemente sí, ¿no? El agua de la quebrada o el río Amojú ha disminuido muchísimo. Ha disminuido bastante. Dale lo que quiere. Un mototaxi. Esto fue en Moyobamba, ¿no? Ha llamado la atención. ¿Por qué? No sé si fue solamente uno, son varios ya. Que ahora lo han, bueno, han incluido en su vehículo ventilador. Han puesto ventilador. Imagínate ahora, servicio VIP en las mototaxis. Incluye ventiladora. Ahí se observa el mototaxi con su ventilador para que su pasajero vaya bien fresquecito. Ya. Mototaxistas de Moyobamba se ingenian para combatir el calor y dar mayor comodidad a sus pasajeros. Han instalado ahí un ventilador a su unidad móvil. Terrible. Oye, es lo que está pasando. Eso hace falta aquí en Jaén, en Bau, en Bau Grande, en todo el nororiente, ¿no? ¿Por qué mejor no instalamos un ventilador ahí en el cerro? Pero un ventilador grande para que nos dé aire, por favor. Mucho calor, ¿no? Terrible calor, gente que se siente.

A ver, caso Abigail. Caso Abigail Cortés, o Charol Abigail. El colegio médico ha denunciado amenazas por caso Abigail Cortés. ¿Cómo así? A ver, ¿de qué se trata estas amenazas? Es que en el caso Abigail la presión social es bárbara, ¿no? Sí, está fuerte este caso, gente. A ver, ¿qué ha mencionado en su comunicado el Colegio Médico del Perú? Es que la gente está exigiendo que separen al médico, ¿no? Que quiten el título, qué sé yo, ¿no? Pero si todavía no ha sido condenado, gente. Tienen que esperar que la justicia determine. Pero bueno, opinar de este caso es un poquito complicado también porque de todas maneras vas a recibir ataques, ¿no? Si de repente tu opinión, qué sé yo, está para el otro lado. Entonces, la gente va a ir contra ti. Por eso mejor centrarse o estar en el medio de la situación, ¿no? Bueno, por ejemplo, en lo personal yo digo que se espere las investigaciones finales y ya se determinará qué pasó, ¿no? Si hay culpables o no. En defensa de la integridad del médico y de su ejercicio profesional, dice este comunicado, expresamos nuestras más sentidas condolencias a los familiares de la profesional fallecida. Comprendemos su profundo dolor y su legítima necesidad de conocer la verdad ante los hechos. Rechazamos enérgicamente toda forma de amenaza, intimidación, hostigamiento o agresión contra cualquier profesional médico que en cumplimiento de sus funciones intervenga en los procedimientos relacionados en el caso. Ante presuntos actos de intimidación o amenaza hacia nuestros agremiados, dicen, exhortamos a las autoridades competentes a adoptar las medidas para garantizar la integridad y la seguridad de los profesionales médicos que cumplen con diligencias relacionadas al caso, realizando las investigaciones con el fin de establecer las responsabilidades que correspondan. Okay. O sea, presuntamente los que están a cargo del caso, los médicos, porque hay médicos, ¿no? Médico legista, me parece, se llaman los profesionales. Presuntamente, según el comunicado del Colegio Médico del Perú, estarían siendo hostigados y amenazados, ¿ah? ¿Ok? El Colegio Médico del Perú reafirma su deber de promover y defender el ejercicio profesional ético e independiente, rechazando toda forma de violencia contra quienes cumplen funciones asistenciales, periciales u otros en el ámbito de la salud. Eso es lo que menciona. Ese es el comunicado. Ok, así está el tema, ¿no? De ser así, dice por aquí un comentario, que el Colegio Médico del Perú haga su denuncia de manera formal a la autoridad competente y no hagas de este caso un circo, dice, ¿no? Es que el caso se ha vuelto muy mediático, ¿no? El caso se ha vuelto muy mediático, está muy expuesto y hoy en día, pues, se habla de este caso muchísimo, ¿no? Se habla muchísimo de este caso. No solamente aquí en el Nororiente, sino en los medios nacionales ya también ya se tocan. ¿Qué más? Uy, no, esto es terrible, gente. ¿Esto dónde sucedió? En Huancayo. Terrible. 9 trabajadores de la Municipalidad Provincial de Huancayo resultaron con quemaduras durante un violento ataque ocurrido ayer miércoles cuando ejecutaban la demolición de una construcción que según la comuna ocupaba parte de la vía pública en el pasaje Las Casuarinas. Ya, resulta que fueron a hacer un operativo de desalojo, ¿no? ¿Ya? ¿Pero qué pasó? Esta delegación no esperaba o nunca presagió que pasara esto, ¿no? Me imagino que uno de los vecinos, de los propietarios o de las personas que al parecer habría invadido esta zona los estaba esperando y había planeado, ¿no? Les lanzó fuego. O sea, les lanzó combustible con fuego. Prácticamente les quemó, pues, ¿no? Totalmente
intencional este ataque, ¿ah? Terrible, hay video. Mira, ahí se observa a los encargados de la municipalidad. Llegan y desde la ventana de un segundo piso les tiran, ¿no?, el combustible y el fuego. Y claro, la persona que lanzó también se quemó, porque se puede observar ahí que se incendia la ventana, ¿no?, la habitación. Algunos trabajadores sufrieron quemaduras de hasta tercer grado y fueron trasladados al establecimiento de salud. El alcalde anunció acciones legales contra los responsables. Según se informó, uno de los presuntos atacantes fue detenido. Pese al ataque, la demolición continuó con resguardo policial y mayor presencia de serenos. ¡Wow! Fuerte esto, ¿ah? ¿Eh? Ya, ¿quieres ver el video? Tienes que ingresar a Radio Estéreo TV Facebook. Radio Estéreo TV Facebook, ahí compartimos el video, ¿ok? ¡Qué mala! ¿Qué? ¡No! Bueno, sí, la canción. Son las 9:49.

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1: Esta es la hora multimedia. 10 y 2 minutos.
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0: Ya sabes cómo decirle a esa persona que se va o a esa persona que se quiere ir de tu vida.
1: Que se vaya.
0: Que se... saber soltar, gente, hay que saber

0: te aferres a lo que no es.
1: De Perú para el mundo.
0: No te aferres, no te quedes a lo que te hace daño. Llámame. 10 con 13 minutos, estamos en la segunda hora. Segunda hora de programa aquí en tu radio Estéreo TV, Dimensiónate. Leemos mensajitos, ¿ah? Leemos mensajitos. 943-44874. Hoy hablando de Cumbia Bonita. Cumbia Bonita se presenta en Jaén el 31 de octubre para celebrar la noche de Halloween. ¿Tenemos risa de Halloween o no? Ya sabes, Jaén, ¿ah? Aquí está, aquí está.
2: ¡Hala!
0: Se viene la noche de Halloween, lo celebraremos en Jaén en el Liberty Fiesta con Cumbia Bonita de Lucho Peña y todos los peñas. Oye, esta agrupación está conformada por familia, ¿no? La familia Peña. ¡Qué chévere! Este muchacho tiene iniciativa, tiene creatividad, ¿no? Se llama Luis Peña, él es sanginacino, ¿eh? Si no me equivoco, él es sanginacino. Y está triunfando por todo el Perú. 10 con 14 minutos. Saludos desde Cutervo. Hola, Cutervo. Oh, qué bonito. Me están enviando acá la foto de la... Es la iglesia, ¿no? La catedral de Cutervo, me dicen. ¿Pero es la catedral actual o la antigua? Porque me parece la actual la remodelaron, ¿no? Que la vamos a compartir ya la fotito.

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Ay. ¿Será cierto? Te vas a arrepentir cuando esté con otro, dice ella. Saludos desde Chiclayo. Buenos días, Chiclayo. Está haciendo calor también allá, ¿no? Mira, me envía la foto ahí nuestro amigo Nelvi. Saludos Nuevo Oriente para Medalí, Ani, Sheila, Jessica, en Cajamarca para Doris Solano. Somos hinchas de Estéreo TV, de parte de Isabelita Erigoín. Gracias, gracias. Oye, ¿cómo va el tema de Briela Cirilo, la ex Corazón Serrano? ¿Va o no va a las estrellas de la cumbia? ¿Ah? ¿Va o no va, gente? Confirmen, por favor. Según tengo entendido, según tengo información, que Briela Cirilo estaría en una negociación avanzadísima. 90-95% de probabilidad de que integre las estrellas de la cumbia. Y que además, o sea, a la par continúe su carrera como solista. ¿Ok? Esa es la facilidad que le brinda a las estrellas de la cumbia. Entonces ella dice.

Seguimos hablando de Corazón Serrano. Irma Guerrero, la jefa, recordó con emoción a su hermanita Edita Guerrero, cuyo sueño era llevar la música de Corazón Serrano hasta los Estados Unidos. Hoy la agrupación hace realidad ese anhelo, ¿no? Pues ya fue a Estados Unidos, no solamente una, sino varias veces se han presentado allá. Así que sueño cumplido para la agrupación, pero lamentablemente ya sin Edita Guerrero, ¿no? Edita, su anhelo de Edita, reiteramos, era llegar a Estados Unidos con Corazón Serrano. Y Leslie Águila dedica emotivas palabras a su mamita. Dios me la bendice. ¿Qué dijo? Dios me ha bendecido con la mujer más maravillosa. Es lo que publicó, ¿no? Ah, guapa la señora, ¿no? Con razón, pues. Guapa la señora, con razón tiene una hija bella, pues. Pero debe tener su carácter la señora, pues por eso salió también igualito la Leslie. Esa Leslie es terrible. ¿Qué más tenemos? ¿Qué más te contamos? Tamara Gómez, la migajera de la cumbia. ¿Qué? Bueno, Tamara Gómez está en amoríos, pues, con el tal Valentín, ¿no? ¿Ya? Está con el tal Valentín Lozada, ¿no? De Armonía 10. ¿Qué pasa? Que días atrás hubo rumores de infidelidad, ¿no? Se han publicado chats de que Valentín habría estado coqueteando o qué sé yo, o está con alguien más. ¿Pero qué dijo Tamara? Tamara salió a brindar declaraciones. Dijo, no, dijo. Ella es otro Curwen. No pasa nada, estamos bien, estamos felices, dice ella. Bueno, Tamara, bueno. No hay peor ciego del que no cree. No hay peor ciego que el que no quiere ver, ¿no? Así es. Ya. Tu asunto, pues, tu problema, ¿no? ¿Qué más te contamos en el mundo de la cumbia, en el mundo artístico? Ese es el bloque, pues, para hablar de ello, ¿no? Bueno, y Barujo Charán, de Armonía 10 de Piura. Barujo Charán habló sobre su ingreso a la agrupación mediante un video publicado en la red oficial o en las redes oficiales de la agrupación piurana. Se observa ahí a Barujo Charán, que menciona cómo fue su ingreso, ¿no? Él dice que siempre fue su sueño también estar en Armonía 10 y que ahora se dio la oportunidad. Además dijo que considera que Armonía 10 es una universidad y él aún está en el primer ciclo. Bueno, algo así dijo, ¿no? O sea, como cualquiera dijo, en el primer ciclo uno como por ahí patalea, algo así dijo. Pero espérame, hijo, después del segundo ciclo, ahí los quiero ver, ¿no? A todas las personas que lo critican, ¿no? Que dicen que es un bailarín, que no canta, que no tiene voz. Tiene mucho hate. Bueno, eso, me imagino que esas palabras las dedicó a sus haters, pues, ¿no? La persona que le lanzan dardos en las redes sociales. ¿Qué más tenemos? ¿Qué más te contamos? Estrella Torres, enamorada más que nunca. 3 años y 1 mes de casados. Felices 3 años y 1 mes de casados. ¿Qué? El amor. Se está emocionada, feliz con su Kevin, ¿no? Con su Kevin Salas, Estrella Torres. Bueno, chicos, que viva el amor. Que viva, que viva, que viva el amor. ¡Listo! Queda mucho de qué hablar, pero lo dejaremos para otro bloque. 10:28.

0: 10
1: y 32 minutos.
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Enrique Iglesias, el español. En nuestro segmento romántico de Estéreo TV, 10:46. Puedes compartir tus frases, tus saludos, tus versos, detalles, dedicatorias al 943-44874. 943-44874.

Listo, vamos con las frasecitas, con los mensajitos bonitos que hacen suspirar, que hacen alegrar los corazones, que ablandan hasta los corazones más duros, ¿o no? A ver, esta es una frase que va para los amigos, me dicen. ¿Creen que todavía existe la amistad? ¿Hay amigos de verdad? Estoy en duda, pero bueno. Los amigos son la familia que elegimos. ¿Ok? Escucha esto. Los amigos son la familia que elegimos. Así que ten en cuenta, ¿no? A quién brindas tu amistad. ¿Con quién te relacionas, no? En este mundo actual, uy, complicado. Te quiero así, sin pensarlo y sin medidas, sin lógica y sin cordura, sin pedir nada y sin preguntas. Te quiero así, tan simple como lo escribo, tan simple como lo siento. Te quiero así y lo siento, pero dejar de quererte no puedo.

frases de amor. Frases de reflexión también, ¿no? También, vamos con una, ¿eh? No te desanimes, esfuérzate, continúa dando lo mejor de ti y nunca quites esa frase de tu mente. Cosas buenas le esperan a quien insiste y persiste. ¿Ok? La vida, o en la vida se necesita tener tres cosas: la humildad de no sentirse superior a nadie, el coraje de afrontar cualquier situación, la sabiduría de callar frente a la estupidez de ciertas personas.

aquí me envían un testamento. La vida es quizás lo único que nos pertenece, por ello debemos vivir cada día como si fuera el último y quizás aprender a vivir sea lo más difícil. Pero como estamos aquí, hay que hacerlo. 10:50. Tanta prisa tenemos para o por hacer escribir y dejar oír nuestra voz en el silencio de la eternidad, que olvidamos lo único realmente importante: vivir. Esforcémonos en vivir con decencia y dejemos a los murmuradores que digan lo que les plazca. O sea, no hagas caso a los comentarios de la gente, ¿no? La gente habla, hable lo que tenga que hablar. Tú esfuérzate, enfócate en ti, enfócate en vivir. Vive con decencia, con humildad, sé diferente y marca distancia también, ¿no? De los demás, de los murmuradores o habladores. Quien crea que su propia vida y la de sus semejantes está privada de significado, no es solo infeliz, sino que apenas es capaz de vivir.

0: Vamos con las frases que nos envía Eli, ¿no?
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0: No permitas que un mal momento te haga pensar que tienes una mala vida. Respira, levántate una vez más y recuerda que la vida no siempre es fácil, pero te da la oportunidad de comenzar de nuevo.
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0: Y ama la vida porque siempre hay un momento que crees que nunca superarás y sin embargo, Dios siempre te ayuda y lo lograrás. Y aquí va una frase. Cuando una mujer te cambia por paz y no por otro hombre, la perdiste para siempre. Y eso es, aplica también para las mujeres, ¿no? Si un hombre te cambia por paz, ya fuiste ya pues. O sea, te cambia por su paz, no te cambia por otra persona, por otra mujer, ¿no? Entonces hay que enfocarnos también en ello. Si tú sabes o quieres estar con alguien, quieres a alguien, pues dale eso, ¿no? Dale tranquilidad, dale paz, es su apoyo, no sea su estrés. No estés ahí que pelea tras pelea, discusión tras discusión, celos, enfermizos. No, no, no, no. Eso aburre, eso cansa, eso corre. Una relación solo funciona si los dos saben conversar, ser amigos, confiar, corregir errores, mejorar juntos y nunca rendirse. De hecho, ¿no? Una relación es de dos, es de equipo. Para que funcione tiene que haber, tienen que ambos remar el barco, ¿no? Ambos empujar hacia adelante esa relación. De lo contrario no sirve, ¿no? No van a llegar a nada. 10:54 fue nuestro bloque romántico. 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

0: 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Vamos con el tema del día, producción 11 con 10 minutos. Y vamos a hablar de lo que está pasando, ¿no? ¿Te parece? Tema del día, hoy hablaremos del calor. Del calor que nos consume, que nos sofoca. Que ya me parece que bajó un poco, ¿no? Pero igual se siente. ¡Uf! Y solamente ¡uf! Así que tema del día, completa la frase. ¡Ay, qué calor! En este calor o con este calor, ¿ya? Completa la frase. En este calor o con este calor. Por ejemplo. Con este calor. ¡Aso! Con este calor da ganas de bañarse todo el día, ¿no? Todo el día. Agua para ti. Oye, y a propósito, también me puedes comentar, ¿no? ¿Cuántas veces al día te bañas en este verano, en este calor, ¿no? ¿Ya? ¿Te bañas o no te bañas? ¿O te bañas? Completa la frase, con este calor. O en este calor. Con este calor mejor, ¿no? ¿Qué onda? No te preocupes, yo invito. 943-44874. Vamos. Quiero respuestas.
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0: Aquí en Mibagua Capital y ya estamos con una pequeña llovizna. ¡Qué rico! ¡Provecho! Está que llueve en Bagua Capital, me dicen. Qué chévere, ¿ah? ¿Eh? Ya era hora, ¿no? Provecho con esa lluviacita. Coméntame, tema del día, con este calor. Con este calor que ya se está yendo. Ya, pero si ahora no sientes calor, me imagino en los días que sentías calor, ¿no? ¿Qué solías hacer? ¿Qué solías hacer en esos días calurosos? Yo me baño 10 veces al día, dice. ¡Hala, brother! 10 veces al día se baña este muchacho. Bien, ¿ah? Bien. Con este calor, por ejemplo, me dicen aquí, con este calor. Este calor da ganas de tomarse unas chelas. Y no va chelas. Toma. Llama, brother. Invita esas chelas y nos las tomamos. En Jaén está aquí, bebé, me dice. No ha sido malo, bro. O sea, me malogra el tema del día. O sea, me malogra el tema. Y hasta que llueve, me dicen. Gente, yo estoy encerrado, yo no puedo observar nada. Yo estoy en la cabina, no puedo observar si está lloviendo, ¿no? Pero si ustedes me pasan el dato, genial, ¿ah? Genial. Envíe una fotito, pues, o un video que está lloviendo, gente, no puedo salir de la cabina. Con este calor, o en este calor, 943-44874. Oye, dice, con este calor se duerme como Dios nos trajo al mundo. Habla bien. Como quisiera ser zancudo. ¡Ah!
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0: ¡Cuidado!
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0: En Jaén ya llueve. Ah, dice, está por llover en Jaén. O sea, todavía no llueve. Todavía no llueve, ¿no? Está, entonces me comentan que el cielo está nublado. Mientras no seas dengue, normal, me dicen. Aunque, no, pues, el zancudo el bueno. No, el zancudo choro. Cuidado, ¿eh? No, hablando del zancudo, cuidado, gente, porque si vienen las lluvias. Uy, uy, uy, ya me imagino nuevamente el tema del dengue, ¿no? Tengan mucho cuidado, gente. Ya desde ya. Empiecen a limpiar las azoteas, a eliminar todos los criaderos, ¿ya? No esperen la visita de la DISA. Ustedes mismos nomás. Porque si no les cae la brigada de la DISA y van a entrar sí o sí a tu casa. La DISA, ahora se llama la RIS, me parece, ¿no? Antes se llamaba la DISA. En este calor, o con este calor, tema del día, 943-44874. ¡Qué calor! ¡Hola! Ah, con este calor ya se me seca la garganta ya.
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0: Saludos desde San Ignacio, Nambaye. Uy, está lloviendo, chévere. Esos videos me gustan, gracias. Chévere, gracias, mi amigo. Ahora vamos a subir el videito. ¡Qué rica lluvia! ¡Qué rica lluvia! ¡Qué buen video! ¿Eh? Gracias, gracias a la gente que me está enviando ese videito. Vamos a compartir el video al estado del WhatsApp y lo vamos a subir al Facebook, ¿ya? Me gusta el videito. Título: lluvia en Nambaye, San Ignacio. Listo, queda. Mi brother, ¿me dejas ahí tu nombre para darte los créditos, pues?
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0: Me estoy volviendo alcohólica, dice, en este calor. Con este calor me estoy volviendo alcohólica. Porque a cada rato digo, unita para matar la calor. Creí en borracha, ¿no? Creí en borracha, amiga. Unita más y nos vamos. O unita para la sed, ¿no? Unita para el calor. Unita para bajar la isla. Afortunadamente no me gusta eso que se llama cerveza, no me gusta. No. Siguiente comentario, hola. Con este calor, da ganas de un rico heladito. Oh, saludos en Bagua Capital, está que llueve ya en Bagua Capital. Ponte una de Shakira, a los años me piden el chantaje.
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0: Ya vamos a buscar el chantaje, ¿ya?
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0: Así son, pues. Chantajistas manipulados.
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0: Puro chantaje.
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0: ya, vamos a leer el siguiente comentario. Hola, llegó la chela.
1: Qué calor.
0: Llegó una chela, pero una chela gigante. Bueno, esa chela es para decorar, ¿no? ya quisiera tomarte esa chela. Hola, sobre el tema del día. Con este calor no se puede ni dormir por las noches. Ya viene agua marina. Oye, eso es cierto, ¿no? Oye, con este calor va a subir el recibo de luz, ¿sabes por qué? Porque mucho utilizamos el ventilador, pues. Y sabes que el ventilador funciona con energía, pues, ¿no? El ventilador o aire acondicionado. ¡Ay, ay, ay! Al fin de mes, gente. Ese recibo va a estar así, bien arriba, arriba. ¡Uy, uy, uy! ¿Eh? Y no solamente el recibo de luz, sino también de agua. Porque te estás bañando como 10 veces, me dicen aquí, ¿no? Entonces, con este calor va a aumentar el recibo de luz y agua, ¿no? Por el consumo, pues. Hola, por Chiclayo está haciendo un sol radiante. Terrible, me dicen. Ni el agua helada calma el calor. Estoy en el taxi, ni para las chelas, dicen. ¿Cómo que ni para las chelas? Pero estás taxiando, me imagino que ya sale para las chelas, brother.
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0: Listo, sigue comentando. 943-44874. Completa la frase. Con este calor, o en este calor, ¿no? ¿Qué se puede hacer?

Uy, uy, he llegado tarde a tu vida, ya fuiste pues, ¿no? Para la próxima madruga, más temprano, más puntual. 11:26 me dice, oye, ya llovió. Me están informando minuto a minuto, detalle a detalle, lo que está pasando. Chévere, me envían fotito. Un videito, por favor, del panorama y un paneo general, qué es lo que está pasando. Sube a tu azotea ahí para observar la ciudad de Jaén. A la gente que está en la parte alta, ¿no? Sería chévere que nos envíe un videito, ¿no? Se observa ahí toda la ciudad de Jaén en lluvia. Chévere. Apóyeme con eso, amigos. Un videito de arriba, de allá del... De repente estás en el Arenal. Se llama este cerro, ¿no? El Arenal o este sector. Una vista espectacular desde ahí a la ciudad de Jaén, ¿no? ¡Oh! Saludo para la unidad móvil Toñito. Toñito, pásame el videito, brother. Qué chévere, ¿eh? Pásame un videito ahí de la ciudad de Bagua. También está con lluvia. Al toque, Toñito. Un videito de la ciudad de Bagua con lluvia. Al toque. Bonito, bonita toma, brother, ¿eh? No sé si fue tuya o la... ¿O de quién? Pero bonita, bonita foto me envía ahí. También nuestro amigo Toñito, el hombre de la unidad móvil. Hola, me dicen, ¿qué tal? Buenos días. Con este calor, hasta sarpullido tengo, dice. No se puede dormir por las noches, porque mi cuarto parece un sauna. Oye, y peor, si duermes acompañado o acompañada, ¿no? ¿Cómo hacen las personas que tienen su pareja y duermen acompañados? Me imagino que duermen en camas separadas. Le tiran al piso. ¡Ah! ¡Vaya a dormir al piso! Gracias por la sintonía, ¿eh? Hola, buenos días, desde Bagua Grande. Por aquí también está por llover, me dicen. Perfecto, me están viendo sus canciones. Estoy buscando sus éxitos. ¡Qué rica lluvia me envían aquí! Ya, ha cerrado su ventana. Ha cerrado su ventana porque si no se moja. No, la ropa, señora. La ropa, por favor. Ahí está la lluviecita, chévere. Muy bien, vamos a subir también este videito. Lluvia, señores, lluvia. A ver, ¿qué canción me estaban pidiendo primero por aquí? Ponte Sí o No de Franco Rojas. Ya. Vamos con la canción de Franco Rojas. Sí o No.

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1: Listo, hoy en el tema del día, con este calor, para despedir el calor, porque creo que oficialmente arrancan las lluvias, ¿ah? Oficialmente ya arrancan las lluvias, ya hay pronósticos, ¿qué más? Hay reportes, se observa también el clima. Jaén ya se puso nublado, ya empezó a garuar, ya empezó a llover. Bagua Grande también, San Ignacio también. Creo que al fin se va el calor, ahora sí se viene la lluvia, se viene con todo, ¿ah? Recuerda, el niño, el fenómeno del niño. Hola, ¿qué tal? ¿Me puedes agregar al WhatsApp? Claro, claro. Claro, gente, con gusto los agregamos al WhatsApp. Escríbanos 943-44874.
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1: Buenos días, con este calor ya no se puede dormir en pierna. ¿Qué? ¡Oye! Ya no se puede dormir en piernadito.
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1: Traviesa eres. Como el esposo, me imagino, pues, ¿no? ¿Qué vas a dormir en pierna hoy? Más calor, saca tu pierna. ¿Sí o no? Mi estimado dice, con este calor la chila se me congela. No, la chila se me descongela rápido. Y la trampa se calienta más. ¿Qué? ¿Cómo sigue? Controlense, amigos, controlense. La chila se me descongela rápido y la trampa se calienta más, dice. ¿Qué es eso, brother? ¿Qué es la trampa? Ay, qué calor. Nos envían videitos. ¿De dónde, mis amigos? Parte alta de Jaén, La Corona. A ver.
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1: Ya, lluvia, gente.
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1: Pero mi amigo está en su cocina, ¿no?
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1: mi amigo no va a salir afuera a grabar. Dice, me voy a mojar. ¿Está loco?
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1: Estoy en mi cocina.
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1: No, el brother está en su moto. En su... Gracias. Ya vamos a subir el videito también que nos envíen desde La Corona. Mira, ahí está, ¿no? Ahí se observa el cielo nublado. Ah, están en la construcción. Salud, mis amigos de la construcción. Esa gente fuerte. Está quedando bien la casita. Pronto se viene la inauguración. Mira, ahí toda la gente chambeando y escuchando la radio. ¡Qué chévere! Saludos, mis amigos trabajadores. Desde parte alta de Jaén, La Corona. A ver, vamos, siguiente comentario. Yo quiero una canción. El Che y los Rolling Stones. Ah, esa es buena, ya viene. Pero la toco en una. El Che y los Rolling Stones de Los Rancheros, ¿no? Saludos a la gente de Bagua Grande. Pero comenta con el tema del día, pues. ¿Ha comentado o no? No ha comentado. Yo quiero una de Corazón Serrano, dicen acá.
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1: Aquí ya no hay lluvia, dice. Fue un ratito nomás. Una simple llovizna. A mi amigo le dicen llovizna. Dice. ¿Por qué? Porque acompaña y no moja. Y si huina. Ah, hace vieja eso. Vamos con sus canciones.
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El Che y los Rolling Stones, aquí en Estéreo TV Dimensiónate. 11:48. Saludos a la familia Chamaya Heredia del Roble de Santo Tomás. Prepárese, Santo Tomás, ¿eh? Allá vamos en su feria, Santo Tomás. Esto es en diciembre, si no me equivoco. Sí. No sé si ya este mes o el próximo lanzamos los spots para que puedan escuchar lo que se viene a Santo Tomás, a la feria de Santo Tomás de Cutervo. Se pone buenísima la fiesta. Nos preparamos todos. Nos vamos a Santo Tomás. Me voy a conocer una Santo Tomasina, ¿sí, no? O una Tomasina, ¿no? ¿Cómo se le dice a los chicos de... o mis amigos de Santo Tomás? ¿Santo Tomasinos o Tomasinos y Tomasinas? Puede ser así nomás, ¿no? Tomasino y Tomasina. Queda nomás, queda. 11:49. Sobre el tema del día, con este calor, con tanto calor, dice. Da ganas de estar en la ducha nomás, todo el día. Pero no podemos, dice, no nos podemos dar ese lujo. Aquí en Bagua Grande, no. Aquí en Bagua Grande nos bañamos cada 15 días. Qué feo, ¿no? Dice, nos bañamos cada 15 días en Bagua Grande porque así nos dan el agua. A 15 días, dice, por turno. Ah, pero el recibo del servicio, dice, es al mes, ¿no? Sí, llega al mes, puntual. Una pena, ¿no? Siempre ha sufrido por el servicio de agua potable la gente de Bagua Grande. ¿Sí? Ese ha sido un problema de toda la vida en Bagua Grande. No hacen nada las autoridades, ¿ah? No hacen nada. Creo que el señor GH, el señor que está como gobernador regional, creo que prometió, ¿no? Un proyecto de agua para Bagua Grande. A ver, ¿dónde está su proyecto de agua del señor? Increíble lo que hacen nuestras autoridades, ¿no? Se burlan. Y nosotros creemos, siempre, ¿no? Le damos la confianza, le damos el voto. Y hasta se pelean la gente, ¿eh? En elecciones se arañan, se pelean, se atacan, ¿no? ¿Para qué? Para que cuando lleguen al poder estos políticos no hagan nada, pues. Bueno, finalmente ya terminaron las elecciones, aunque hay segunda vuelta, ¿no? En Amazonas y Cajamarca hay segunda vuelta. Uy, uy, uy. Ya bueno, para la regional, ¿no? Pero para el tema distrital estaba más disputado, ¿no? Las peleas. El tema distrital provincial. Ahora en segunda vuelta ya hay alianzas, pues, ¿no? ¿Quieres ganar? Bueno, ya ahí tienes que hacer alianza para poder llevarte la regional. 11:51. Deportes. Tenemos información deportiva. Atentos a los deportes. ¿Qué te contamos? ¿Qué tenemos? Bueno, y el portero de Alianza Atlético, molesto, ¿ah? Molesto. Se refirió sobre el partido que tendrá su equipo contra Universitario por recibir a la U en Trujillo. Nos sacan de nuestra ciudad, nos sacan la hinchada. No, eso está mal de la Liga 1, de la Federación Peruana sobre todo. No puedes hacer eso, pues. Siempre ha pasado eso, le dan prioridad a los equipos grandes, supuestamente. El caso de Alianza Lima, Universitario, Cristal, no creo, ¿no? Creo que la U y Alianza han sido los más beneficiados con ese tema de la visita, ¿no? Alianza Atlético tiene que jugar en Piura, pero no. Según por disposición de la Federación, por supuesto, de la Liga 1, han determinado que este partido se tiene que jugar en Trujillo, en el Mansiche. La pregunta es ¿por qué? ¿Ah? A ver, ¿qué dijo el portero de Alianza Atlético? Nos sacan de nuestra ciudad, nos sacan la hinchada, pero no hay excusa. Hay que viajar una cantidad de horas y en Lima les ganamos con autoridad. Hay que pensar en ganar otra vez, dijo Daniel Prieto, portero de Alianza Atlético. Buen equipo, Alianza Atlético, está haciendo bien las cosas, ¿ah? Y claro, pueden sacar un buen resultado. No juegan en su casa, pero pueden hacer bien las cosas en Trujillo, ¿no? Basta ya de favoritismos en la Liga 1, ¿ah? Es
tan claro, tan evidente. Y vamos a hablar de Alianza Lima. El otro compadre reclamó a la CONAR por el gol anulado a Kevin Quevedo. En la interna de Alianza Lima hay un gran malestar debido al arbitraje del choque contra Cusco FC. Recordemos que Alianza derrotó 2-1 a Cusco de visitante y escaló posiciones en el torneo clausura. Hubo un gol polémico que fue anulado a Kevin Quevedo y en Alianza Lima están descontentos, pues, ¿no? Dicen que ese gol fue legítimo y han reclamado a la CONAR. ¿Qué otra información deportiva tenemos? Palmeiras ganó 2-1 a Fluminense por la semifinal de ida de la Copa Libertadores. Bien ganado Palmeiras, ¿ah? Serio candidato, serio candidato. ¿Qué más? ¿Qué más tenemos? ¿Qué más te contamos aquí en Dimensión Total, en el bloque deportivo? Vinicius Junior del Real Madrid, que ayer no hizo nada, ¿no? Estuvo apagado Vinicius, tuvo que ser cambiado por Endrick y Endrick mejoró las cosas. Creo que Endrick fue el responsable y fue el MVP del partido, ¿no? El responsable para la remontada del Madrid. Pero ya hablamos de este resultado, de estos partidos de la Champions. Vamos a hablar de Vinicius, que habló sobre la sanción recibida en la Liga de España. Lo sancionaron, ¿ah? 4 fechas. No estará, no jugará. Ha sido en mal momento, dijo. Voy a volver cuando llegue joven. No, dice, cuando llegué joven, muchos se rieron de mí y al final llevo más de 100 goles en el Real Madrid. ¿Ah? Creo que la sanción ha salido en un mal momento. Han tenido todo el día para sacar la sanción y me he enterado al llegar al estadio. Ah, o sea, culpa. Culpa de la sanción de su bajo rendimiento en Champions. No. Yo creo que está bien sancionado, ¿no? Un jugador estrella no puede hacer eso, pues. Se perderá el clásico contra el Barcelona. No juega contra el Barcelona, Vinicius. Ahora sí, vamos con la Champions. Al toque, producción, píntame la canchita. ¿Cómo quedaron los partidos de la Champions? Encuentros jugados ayer. Partidazos. El Inter. Este partido se jugó el martes, ¿no? La SK 3, Liverpool 6, Feyenoord 3, Como 2, el Shakhtar 3, AEK 1, Betis 3, el Porto 2, la Roma 3, Real Madrid 4. ¿Qué tal remontada? Qué buen partido del Madrid cuando todo parecía perdido. Como lo vuelvo a mencionar, tuvo que ingresar Endrick para cambiarle la cara al partido y poder ser el gestor de esta gran victoria del Real Madrid, ¿no? Le funcionaron los cambios a Mourinho. La mano del técnico. Tuvo mucho que ver en este partido, la mano del técnico. El Bratislava 0, el Stuttgart 3, Aston Villa 6, Fernand Bas 0, Manchester City 2, PSG 4 en su cancha, el Bodo 1 y el Dortmund 0. Fueron los resultados de los encuentros disputados ayer por la Champions. Ahora sí, vamos con los partidos del día y con ellos cerramos el bloque y cerramos el programa. Encuentros del día, atentos. Hoy hay partido por la Copa Libertadores. A las 7:30, Estudiantes se mide a Flamengo por ESPN. Hoy hay Europa League, gente, desde las 11:45. Hay muchos partidos, ¿ah? Uy, una seguidilla de partidos. 11:45 y 2 de la tarde se juegan varios partidos. Así que atentos. ESPN 7 y ESPN 2 transmiten estos encuentros. ¿Qué más? Por la Copa de Rusia también se juegan otros encuentros, otros partidos, ¿no? Sí, hoy hay mucho fútbol, gente. Mucho fútbol, así que atentos ahí a la pantalla chica. Vamos con los últimos saludos y cerramos programa. A ver qué me dice por aquí la gente a través del 943-44874. Últimos instantes. Aquí en Bagua, Diosito roció agua, dice, como un spray. Nada más, o sea, fue una garúa, no una llovizna. No hay lluvia. Dios aún tiene misericordia de nosotros. Todavía no desata si fuera su furia, dice, contra los baguinos. Hola.
qué linda lluvia, dice. Ya que tengo que ver por estados, porque no puedo escuchar la radio. ¿Por qué no puedes escuchar la radio, amiga? Dice, porque no tenemos el fluido eléctrico desde el martes. Parece que Electro Oriente no le importa nada, porque llamamos y llamamos y no nos hacen caso. La luz 10 minutos y se vuelve a ir. ¿De dónde nos escriben? Por favor, coméntenos. ¿Dónde está pasando esto? Ojalá. Tiene que hacer caso Electro Oriente, pues no al llamado de la población. Por favor, amigo de Electro Oriente. Ya, esto está pasando en Nuevo Horizonte de Bagua Grande. Entonces sí nos estás escuchando, amigo. En Nuevo Horizonte de Bagua Grande no tienen el servicio eléctrico. Atención, Electro Oriente. Vayan por allá, por favor, ¿eh? Arreglen eso.

0: es la hora multimedia. 12
1: y 5 minutos.
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0: Esta es la hora multimedia. Una
1: y un minuto.
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0: y 26 minutos.
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0: Esta es la hora multimedia. 2 y 5 minutos.
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friolento. Creo que sí, ¿eh? Ya bajó un poco el calor. Se viene la lluvia. Si nos quejábamos del calor, ahora nos vamos a quejar de la lluvia. No. 2:20.

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0: minutos
1: y 29 minutos.
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Esta canción lleva por nombre Miénteme. Miénteme, mujer. Así son mentirosas. Se prepara el videoclip de esta canción para ser lanzado próximamente en las redes sociales y plataformas digitales. Y también se viene nueva producción, ¿eh? Nuevos éxitos. Con Cielo Serrano. Déjame tus saludos. A través del WhatsApp y te leo. Saludo para el ruso. Buena ruso, chelero. Él no es chelero, es chichero.

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1: 3:00 minutos.
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0: Ahora me imagino que esta canción la baila con Paquito, Susana. ¿Cómo la bailaba con el moreno, no? Ahora nada que ver. Nada que ver con el moreno. Y es de Paco y punto, dice. Saludos a Giselle, que me estaba pidiendo esta canción. Saludos para todos los que ya no sufren por amor.
1: ¡Tu mujer te pega!
0: Habla bien.

0: 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El 31 de octubre en el Divertifiesta de Jaén. Te paso el dato, la voz. Es la cumbia del pueblo.
1: Es el nuevo, nuevo. ¿Qué pasó? Mix.
0: Oye, se viene Son del Duque también, por ahí he visto, ¿no?
1: Cirilo.
0: Eligió a Jaén para celebrar su aniversario. ¿Qué te parece?

0: Jennifer Cirilo. Creo que se apresuró en ir, en salirse del grupo Jennifer Cirilo. La estaba yendo. Estaba yendo bien con Del Duque. 3:27 en la hora chelera de Stereo TV.
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0: 3
1: y 30 minutos.
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Saludos a la gente del sur del país. También nos escuchan, ¿ah? ¿Eh? Arequipa, Tacna, Cusco. ¿Dónde más? En Puno. Saludos a la gente de Juliaca.

0: es la hora multimedia. 3:58.
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1: Gracias por escucharnos. Y ahora nos vamos con la siguiente llamada.
2: ¡Ay, qué emoción!
1: ¡Hola, hola!
2: ¿Podrías complacerme con una primicia?
1: ¡Claro! Primicia.

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0: es La Hora Multimedia. 5 y 3 minutos.
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1: Esta es la hora multimedia. 6:03. ¡Motope! 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
2: 6:34.
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0: 6:43.
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0: 6
1: y 55 minutos.
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1: Esta es la hora multimedia. 7
2: y un minuto.